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0: De confirmarse esta decisión, el guardameta quedaría libre en diciembre. ¡Libre en diciembre! Y podría negociar su llegada a otro equipo sin que deba pagar. Negociar con cualquier equipo se facilita las cosas. Deme paso a esa llamada, por favor. Ahorita. Buenos días, buenos días.
1: Pochito, buenos días. Disculpe que le corte la noticia.
0: Dígame.
1: Pochito, aquí en el sector de la Atahualpa, la Cruz Verde, todo eso. Ahorita estoy con un amiguito panadero y me dice que desde las 5 de la mañana no tiene energía. Él se levantó a hacer el pan y no puede hacerlo el pan. Eso es, mi estimado Ponchito.
0: Ay, hablé serio, amigo. Desde las 5 de la mañana no ha habido luz. Chutas, amigo. Qué pena. Gracias por la información, ¿no? Muchas gracias. Dice que al arquero Alexander Domínguez, opciones no le faltarían.
2: Opciones.
0: No le faltarían, ahí está, no le faltarían al experimentado portero anteriormente. Su nombre sonó para clubes de la Liga Pro como el Aucas, el Orense, el Vinotinto, además de los históricos Uruguay, al Chahualquero Domínguez.
2: ¿Qué es eso?
0: ¿Qué cosa?
2: ¿Chahualquero?
3: ¿No conoces a los chahualqueros?
2: No, ¿qué es?
0: No conoces que es un chahualquero.
3: Verá, no, engorda chahualquero.
0: ¿Usted ha ido al campo?
2: Sí.
0: ¿Alguna vez?
2: Sí.
0: Ya. Yeah. Usted ha visto el paisaje y entre el paisaje, las pencas.
2: Son las que tienen espinas, ¿no es cierto?
0: Sí, las ya. Pencas. Las pencas. Sí. Cuando la penca está madura,
2: ya.
0: Hace un palo en el medio de la penca, así. Y arriba crecen las flores. ¿Ha visto eso?
2: No, no he visto, la verdad.
0: Mamita, ¿para qué le pinte? Ya, ahí quedemos. Domínguez se despediría de Liga de Quito después de su regreso en el 2022 y una etapa que se extendería hasta finales del 2026. Durante esos años volvió a levantar títulos con el equipo Albo, entre ellos Liga Pro 2023, 2024 y Copa Sudamericana 2023 y la Supercopa Ecuador del 2025. La posible salida de Domínguez no sería la única decisión contractual que deberá tomar Liga de Quito. Daverson y José Quintero también terminan sus contratos.
3: El Choclo.
0: El Choclo.
2: Choclo.
0: Sí, Quintero. Aunque el lateral ecuatoriano sería el único de los tres que tendría encaminada una renovación para continuar el plantel. El
3: Choclo.
0: El Choclo.
2: Choclo.
0: Bueno. El Choclo con queso.
2: Choclo.
3: El elote, entonces.
0: Elote, sí. Pero... Vean, no se puede, no se puede detenerle ya a Dida Domínguez. Una, porque no le han dado chance. Otra, porque Dida Domínguez se trata de un histórico que debería de Liga hacerle una despedida muy honrosa, porque ha dado títulos. Recuerden el último título de la Copa Sudamericana que ganó. Ah, usted es del Barcelona, no sabe de eso, pues no. ¿Qué es Copas Internacionales? Bueno,
3: no sabía.
0: Conversemos acá, hombre. Entonces, ha dado glorias al fútbol ecuatoriano. Chutas, y que ya tenga que retirarse, pues todo tiene un principio y un final. Pero Dida merece un lugar especial en los históricos de Liga de Quito. Merece un lugar especial. Otra noticia y malas noticias, Ponchito, buenos días. En Cayambe también se fue la luz. Bendiciones a todos. Un abrazo.
3: Llamemos a la empresa eléctrica, va a ver qué dicen. ¿Por qué se va la luz?
0: Voy a en la pausa, voy a escribirle por interno a un ingeniero que es bien amigo y tiene franqueza, y franqueza es nobleza. Pero por interno nomás le voy a preguntar si eso fue ordenado o eso es algún... Tanta coincidencia, no creo. Dios mío, no, lo que el día
3: que avisen
0: el día que yo quería que no llegue, parece que va a llegar. Vamos a la pausa y ya venimos.

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1: Unos llamando, otros mandando.
0: Sí. Bueno, señoras y señores, son las 8 de la mañana con cuánto, 8 con
2: 10 minutos.
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0: Vamos a la música, sombrita. Esto suena y dice así. Es día del pop y del rock latino y hay buena música también que oír. Amenicemos un pite. Canción,
1: Tren al Sur.
0: Tren al Sur y canta Los Prisioneros.
1: Canta Jorge.
0: Jorge, que son Los Prisioneros, ¿no? Los Prisioneros de Chile.
4: Si cantáis Los Prisioneros de Chile, ¿cachai vos? ¿Cachai que Los Prisioneros de Chile? Bueno, Jorge, ponele. Jorge Cornejo, ponele. Ya es un nombre muy común en Chile. Sí, Jorge González, ponele.
1: Jorge González.
4: Sí, Jorge González Cornejo, ya.

0: ¿Cómo se llama esta canción?
1: Sueña,
0: sueña de Gerardo Mejía.
2: Sigue soñando, cosechando.
3: Nadia Mejía.
0: ¿Qué? El papá de
3: Nadia Mejía, la ex Miss Ecuador.
0: Sí, de los hermanitos Mejía también. También es el papá de los... Hijo de Don Mejía. Ponle tu mensaje que tiene Pochito, buenos días.
4: Sí,
0: buenos días, señor Méndez, ¿cómo está usted?
4: Para la anécdota, esta fue una de las primeras canciones que yo grababa en los CDs para poner en las compacteras de la radio.
0: ¿En serio?
4: Qué bestialidad. Y estamos hablando por allá por el 2009, 8.
0: Ya es bastante tiempo, ¿no?
4: Y Gerardo Mejía ya en ese tiempo empezó a pegar cuando ya tuvo su recorrido ya
0: vasto. Pero él es un migrante, ¿no? Él es un migrante, él se fue guaguito de Ecuador.
4: O sea, el primer, ¿cómo le digo? Ecuatoriano que destacó en Estados Unidos. No le creían que era ecuatoriano.
0: Claro.
4: No le creían, en absoluto. Hasta que apareció en el famoso y recordado programa de Sábado Gigante con Don Francisco.
0: Hable bien.
4: ¿No le ha visto? Destacó. No ve que tenía una gran audiencia, Don Francisco. Más que todo en Estados Unidos de latinos.
0: ¿Ya?
4: Y ahí fue. Aparece Gerardo Mejía con su chopa de cuero, mostrando su escultural.
3: Mostrando. Hable bien.
4: Eso, mostrando su escultural cuerpo.
0: Uh-huh. ¿Ya?
4: Y ahí fue la sensación. Gerardo Mejía.
0: Pero mono, no.
4: ¿Ah?
0: Mono.
4: Claro.
0: Tenía
4: sus churros, su pañuelo en la cabeza.
5: Pañoleta.
4: Eso. Y botas de cuero.
0: Yo tenía un amigo que le decían mono, pero no era porque era costeño.
5: Entonces.
0: Peludo era. Entonces, qué velludo que eres, tan mono.
4: Y de ahí viene esta canción.
0: Mono le dicen también a Jacinto Almeida, por si acaso, ¿no? También le dicen mono. No sé, pero también saludos a mi amigo Jacinto Almeida allá en los ceviches de la carretita.
4: Qué canción.
0: También le dicen mono. Bueno, generalmente a los costeños les dicen monos o monas.
4: Esta canción también forma
0: el mono. Se fue a Estados Unidos el man.
4: Forma parte de las canciones icónicas de Gerardo Mejía, porque resulta que la chica que canta con esta canción, adivine quién es.
0: ¿La esposa?
4: Sí, señor.
0: ¿En serio?
4: La mamacita de...
0: La mamá de la reina del Ecuador fue.
3: Ajá, del año pasado ahorita.
0: La reina del Ecuador fue, ¿no? Una linda niña. Dígame, sobrino.
5: Alfonso, no sé si te has escuchado toda la canción.
0: ¿De cuál?
5: ¿Te has dado cuenta de algo en esta canción?
4: Sí, claro, tiene un contrabajo en la salsa.
5: Es el último.
0: Contrabajo, o sea, es que con trabajo y esfuerzo se hace todo.
4: No, se con trabajo.
5: O sea, se pierde.
4: Es una de las canciones que musicalmente se le puede decir, ¿qué les pasó pues aquí a los músicos? No.
5: Como que estuvieron.
4: Está desigualada el bajo. Sí.
5: Sí, quiero oír.
0: A ver la desigualdad.
4: Esta es la parte de rap, ¿no?
5: Y ahí pasa salsita, ¿no?
4: Salsa, vea. María Elisa, hazme el favor.
0: Caminando
4: de nuevo, de ahora no le cogen esta canción.
0: Ya, sí. Esos son ilustrados con memes, nomás.

0: Ya si Gabriel del bajo. ¡Ay, qué sabio!
1: Ya mismo le ha de llamar el Madison.
0: Cierto que le, corte el bajo.
1: Ya mismo, ¿no? Le ha de llamar. Que cierto que sabe de música.
0: Yo de algo que sé de música. Y claro, el sonido del bajo es el que marca el compás, no el ritmo, el compás.
2: Ya mismo.
0: Es más o menos el sonido más
2: robusto.
0: Robusto sí, pero sí. El sonido que menos cambios tiene, ¿no?
2: Claro.
0: Los bajos son esos, así son los que ponen el compás. Sí. Qué cosas, ¿no? Yo no me he dado cuenta tampoco.
2: Y le preguntaron en una entrevista a Gerardo Mejía qué pasó.
0: Sí. Ñañito, que se mande el bajo, se cabrea, loco, no. Que ya digo, le hago seña que coge el paso. Y el man se va por otro lado, le dije, sopla, Ñaño, vuela de aquí. Y dejó la canción a medio cantar y a medio terminar.
2: Se manda al gordo.
0: Cedeño está fuera de aquí.
2: Dijo que, o sea, ese tiempo recién estaba digitalizándose la música.
0: Digitalizándose. Ya.
2: Y lo que había pasado, piensa él, es que el archivo final al productor se le movió o algo así. Pero ya cuando estaba en la disquera.
3: Claro. Yeah.
0: Yeah. No creo que a don Carlitos Gallegos le pase eso.
2: No. No, pues no. Oye, saludos para Carlitos.
0: Sí, saludos a mi pana, buen amigo, gran señor, ¿no? No, gran productor de música, el señor Carlitos Gallegos, palabra mayor en productores, así como mi amigo Juan Carlos Guzmán, también claro, maestros, ¿no? Son maestros de la producción de la música.
2: Y para un sonido en vivo. Uy.
4: Maestro.
2: Buena oreja para el Carlitos.
0: Igual el Juan Carlos Guzmán, ¿no? Y los productores conozco, de los más cercanos, ¿no? De los más cercanos. ¿Qué decía? Uno está hablando. No. De nuevo. Yo recuerdo cuando grabé, pues también soy cantante. ¿Qué les pasa? Pues,
2: ¡ah, sí!
0: ¿Qué les pasa? Pues, yo también me hice el cantante una vez con don Edgar Gonzalón, pues. Claro.
2: Con la banda Santa Marianita también, pues.
0: Con la banda Santa Marianita, claro, también pues, yo grabé.
2: Eso
0: también,
2: para el pues, recuerdo.
0: Tengo para el recuerdo. Ustedes subieron las historias.
2: ¿Hasta ahora le pongo yo el mosaico con usted?
0: ¿De qué?
4: De la Santa Marianita.
0: Ah, sí. Eso es el mosaico, ya. Es que cuando dicen mosaico pienso que es traición, que es otros hogares. Mosaico. Ya, ¿son las qué horas?
3: Son las 8:27 minutos.
0: ¿Qué estaba buscando algo de...?
4: No, sigue nomás.
0: Es que ahorita no me cree que yo cante, póngale la... O de la banda o de...
2: La, El de la banda, sombrita. Es desde el principio.
0: Desde el principio, desde la trompeta de oro.
2: Claro.
4: Bueno, la falla que nunca yo le tengo. ¡Oh! O sea, yo le tengo desde que empieza la música.
0: Pídale a la Omeguita, verá, él tiene. Pídale a la Omeguita, entonces ponga la otra.
4: ¿Cómo se llama ese mosaico? Se llama...
0: La trompeta de oro. El swing de la trompeta de oro se llama. El swing de la trompeta de oro.
2: Sí, debe estar aquí. Déjame buscar ya.
0: Desde que comienza.
2: Claro.
0: Está cortado la parte inicial, claro, que dice
2: el saludo y todo.
3: Saludos,
2: claro,
3: a ustedes.
2: ¡Claro!
0: Hoy vamos a bailar y a disfrutar con la banda Santa Marianita. Es que yo ahí era bien rudito también y me hicieron repetir como 20 veces. Entonces,
2: saludos para la banda Santa Marianita del Olivo. Y don Eloy Quimbiurco, que os va a tocar la trompeta. A ver, don Eloy, toque media
0: tarde. Sí. Ya. El Omeguita tiene, por
2: ya,
0: si acaso.
2: Ya mismo ha de llamar ese Madison, que ahora qué sabe de música desde...
0: No le pique. Ignórelo más bien.
2: Estás esperando ya.
0: Ignórelo.
2: Ya. Ignórelo. No le hago caso ya. Oiga, ya. esa Melita, cuando no había esa canción del gas, que ahora es característica, adivine quién salía en el gas.
3: ¿Quién?
2: Esa canción.
3: ¿En serio?
2: Sí. Esa ponían en el tanque, en el carro del gas. Estamos hablando de hace cuántos años será.
0: Póngale la de... ¿De qué?
2: De ese.
0: 22 años.
2: ¿Ya ve? Hace unos 15, 20 años sonaba esa canción en el caso del gas. Después
3: ¿Hace 22 años ustedes, cambiaron ¿no? la canción del gas?
0: Usted creo que recién...
2: No.
0: Recién tendría un añito, dos añitos. ¿Cuántos años?
3: Tengo 22.
2: Entonces, claro, ese año estaba...
0: Más o menos un añito cuando todavía había eso.
2: Ahí se acaban. Entonces dijeron, hagamos una canción icónica que represente y vaya, y ahí empezaron a salir.
3: No, pues, con razón, a ver.
2: Pero antes de eso, el gas sonaba esa.
0: Ya, ya. ¿Ya encontró la otra o no? La de Limbabur
2: Sporting Club. Ponen en YouTube, ponen en YouTube, hombre.
0: Necesitamos un DJ urgente.
2: Porque ya mismo llama, es impertinente.
0: No, no, pues busque otra, busque otra. Es que...
2: Simón. A ver. Espérate, espérate, la pausa.
0: Él, sí, toca la pausa. Al regreso de la pausa.
2: No, no, la pausa del YouTube. La Santa Marianita. Sí, le tengo, yo le tengo puesto mosaico Santa Marianita, Poncho, lo soñé.
0: Necesitamos
2: Se me ha chorreado un ídolo.
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0: Bueno, alguien debe tener esa canción. Si me mandan la canción. Si me mandan la canción.
2: Esa no es.
0: Si me mandan la canción del swing, el swing de la trompeta de oro, al primero que me mande. Bueno, al primero y al segundo, que nos mande completa con el saludo y todo. Alguien debe tener un CD, alguien debe tener...
2: Claro,
0: si sí nos consiguen esa canción, yo tan le tengo. Ya. Pero también démosle un premio a nuestros auspiciantes, ¿cómo es? A nuestros oyentes, más bien. Si es que me mandan eso, le doy una orden de alitas para dos personas en Terranova.
2: Esa es.
3: Ya. Qué rico.
0: Aprovechen. Así tienen la pausa. Nos informan, nos dicen, sí, yo tengo, mándeme la foto del CD, lo que sea, nos permite copiarle para tener un recuerdo y venga a traer una orden de alitas. Otra cosa, hay entradas para el básquet, ahora. El básquet.
2: ¡Ahora! ¡Hoy!
0: Por eso, a hoy. Eso. El básquet, piratas frente a Velociraptors.
4: ¿Cómo? ¿A quién?
3: Velociraptors.
0: Es que son velocísimos. Zamora Raptors, así es, ¿no?
3: Sí.
0: Ya, los Zamora Raptors frente al Piratas hoy en el Coliseo Lucho Loro Franco, 8 de la noche. 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Pero traigan una camiseta de Piratas o un balón de básquet, algo que se identifique con Piratas, o un parche en el ojo o un sombrero de pirata, o venga con su pata de palo, no importa. Nosotros le vamos a entregar una entrada a todos los amigos que vengan, con un identificativo de cualquier pirata. Vengan, que aquí hay entradas para el básquet. Hoy la primera final, una de siete o cuatro de siete que deben ganar los piratas para ser campeones del Ecuador. Así que les invitamos a cualquier persona que venga, niños, grandes, señoritas, señores, lo que sea, con un identificativo de piratas, venga a Diario El Norte y váyase llevando su
3: entrada.
0: Hay algunas, así que no tenga miedo de que ya me ganarían. No, hay algunas entradas. Véngase, que aquí tenemos las entradas.
3: Tenemos
0: para ustedes en físico, las entradas en físico, ¿no? Ya, así que eso por un lado. Por otro lado, también se necesita alquilar 7 ollas de 100 litros, como para que entre un humano entero ahí.
4: Caballo.
0: Sí, ollas de caníbales. Ahí cocinan un cuerpo entero puede entrar ahí. Se necesita 6 serían, ¿no? Porque ya conseguimos una. Una ya conseguimos. Se necesitan 6 ollas con capacidad de 100 litros para hacer una comida comunitaria. Así que necesitamos alquilar. Quien tenga esas ollas, alquílenos, por favor. Y si es con cuchara de madera, no importa. Con todo cuchara, o si no, vamos a ver unos remos de las canoas de Yaguarcocha, aunque sea para mezclar lo que vamos a cocinar. Así que eso, por favor, comuníquese al
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0: Bueno, con eso vamos a la pausa. En regreso, ojalá y encontremos la canción. O quien tenga la canción, le invito a una orden de alas para dos personas.
4: El intro, no la canción.
0: Porque ya, sí, bueno, puede ser. ¿Tiene la canción? Bueno, el intro, que dice, tóqueme de atrás, don Eloy. A ver, tóqueme de atrás. Pero el swing de la trompeta de oro. Eso, ¿ya? Ya venimos.
5: En los lados. 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

0: Algo me mandó ayer el señor Méndez de fútbol. Ya les voy a contar. Vean. Terminemos la canción.
1: ¿Ya se acabó?
0: ¿Se acabó usted? ¿Qué es otra cosa? Sí, falta todavía.

0: y de ahí acaba. Y de ahí acaba. Bueno, ya dejémosle ahí ese sombra, es un cortanotas de primer nivel. ¡Atención, señoras, señores! Ayer se jugó un partido de la semifinal de la Copa Sudamericana. ¿Y por qué les hablo de esto? Porque estamos hablando de que también ahí estuvo un ecuatoriano.
1: ¿Quién? ¿Quién?
0: El señor Ener Valencia defendiendo los colores del Boca Juniors. El Boca Juniors recibió en su estadio, en su público, con su gente, en su Argentina, recibió a los brasileños del Vasco da Gama de Brasil. Y adivinen.
1: ¿Qué pasó?
0: Ponte ese Vasco da Gama, si haya un gol a los 26 minutos.
2: ¿Eh?
0: Si haya un gol a los 26 minutos y le amarga la existencia al Boca Juniors.
3: Dios se lo pague.
0: Ay, ay, ay. Puta, Dios le pague.
2: ¿Y ahora?
0: Nada, no le salía nada a Ener Valencia. Esos, esos narradores, otra vez tan cargosos. Después otra vez les sale a hacer unos tres goles, otra vez se han de poner de lado. Así es el fútbol. Los goleadores a veces... están ahí, ahí, ahí, y una vez se destapan, pum, ya les dieron en el hocico a los argentinos y siguen. Otra vez comenzaron de que Ener Valencia no tuvo un buen partido, Ener Valencia no hizo nada, Ener Valencia esto, esto, otro, esto, otro, esto, otro. Y los chances que tuvo el Boca, dos veces en el palo. Dos veces en el palo y no les entró. Eso también contribuye a lo que yo sé decir. En el fútbol se necesita calidad y una dosis de suerte.
2: No hubo la dosis.
0: Yes. No hubo la dosis faltó, de suerte. Pucha, por un pelito asícito, un pisquito.
1: Poquito.
0: Entraba. Pero cuando no hay suerte también, no es su día, no, no entra. No
4: le sacaron no de entra. Los pies, ¿no?
0: Y no entra. De los pies ese le sacan.
1: Pies.
0: ¿Sí? Ya el centro así es que ese brasileño le topa con la puntita, sí, pero con la puntita. Con la puntita del zapato. Solo con, ni siquiera con la, creo que con el cordón.
4: Sí.
0: Le topan, le desvía un poquito y no pueden meterse el gol. Y los palazos dejaron, hasta ahora está tiritando ese arco, lo que semejante palazo, o sea, toro, y hasta ahora está temblando ese arco.
1: En la bombonera.
0: Del balazo que le da.
4: Sí, en la bombonera.
0: Y nada, y nada. Y el Boca Juniors pierde su primera semifinal frente en al casa. Vasco da Gama en casa.
4: En casa.
0: ¿Vio el partido, señor Méndez?
4: Sí. El segundo tiempo especialmente.
1: También.
0: No sé cómo tuve tiempo para estar mientras arreglaba mi caja de herramientas, que estaba un desastre. Saqué todos los tornillos para clasificar clavos. ¿Así? Y todo. Carpinteros. Carpintero y ordenado. Pucha, ahí estaba mi caja. Es que tuve una chaucha donde una mayoshita de 50 años que me tuvo ahí como 6 semanas.
4: Y estaba todo. Sacado
0: la meretriz.
4: Y estaba todo desordenado.
0: Y todo desordenado. Claro. Ay, recogí todito ya con todo, porque yo también la mayorcita quería que desaparezca. Entonces me puse a ordenar y mientras tanto estaba viendo el partido. Y chutas, qué bestia. Cuando no es de ser.
4: No es de ser.
0: No es de ser. ¡Ay, el gol! ¡Ay, ay, ay, ay, ay, ay, ay, ay, ay, ay, ay! Y nada que ver. En una.
4: ¿En qué
0: el ganar? Arco botado. El arco botado, el arquero ya por un lado, ya allá revolcando. Por acá los defensas ya se descuidaron del balón. El que va, entra solito y era de gritar el gol. Coge, patea.
1: Patea.
0: Por eso. Y uno, no sé cómo da el paso, se cruza ahí, aguanta el... o sea, ni vio siquiera dónde iba el balón. Simplemente se cruzó y pum en la pierna. Ya qué bestia, digo. Lo que es el fútbol. Y bueno, a la final el Boca perdió 1-0. Hoy a las 5 de la tarde ha habido la otra semifinal.
4: La otra, claro.
0: Entre el City Torque y el Atlético Mineiro a las 5 de la tarde. Y a las 7 de la noche, la primera semifinal entre brasileños. El que eliminó a Liga Palmeiras en penales frente al Fluminense de Brasil. Así están en el fútbol. Qué bestia, pero qué increíble, digo, bestia, qué increíble. Y el Boca no pudo.
4: Esa jugada que usted menciona parecía la serie de supercampeones. Uh-huh. Al momento que ya nos esperaba que le cubra, asomó el jugador y le cubre. ¡Sí!
0: ¿Qué así? ¿De dónde asomó? Pero así es el fútbol.
4: Sí.
0: El otro ya dijo... solo dio el paso, si hasta regresa a ver a otro lado, ni siquiera, claro, parece que está viendo el balón y le tapa y le No, ese se cruzó así como que ya dijo así, bien, bien, si no, ay, ay, ay, ay, ay, ay, ay, ay, no en la pierna, dijo no en la pierna y salvó el gol. Increíble.
1: Cuando no es para ti aunque te pongas y cuando es para ti aunque te quites, dice.
4: Sí, así es el
0: algo
4: dicho.
0: Así es el dicho. Sí, mismo es el sí. Toda esa inteligencia da el yogur griego. Si no, estamos jodidos. Increíble. Ella come yogur griego. Increíble. Por eso es así, tan inteligente.
4: Increíble.
0: Bueno.
4: Ah, de fresa.
0: Y otra cosa, una expulsión. Ha habido un, yo creí que era brasileño, pero igualito, que ha sido colombiano el que se deja expulsar.
2: ¿De Colombia?
0: Gómez, parce, Gómez. No sé cómo es que se llama, pero es Gómez el apellido, parce. Se pone a los empujones primero Gracias. Que es que se pone a los empujones. Está ahí apagada la luz, porque si no ya nos quitan, no, ahorremos luz. Ahorremos luz, ahorremos. Que es que se... Mire, hay una falta que es que Andrés, hace el jugador...
4: Es Andrés.
0: Andrés Gómez, uh-huh. Como el tenista.
4: Al minuto 64.
0: Andrés Gómez, un jugador colombiano del Vasco da Gama.
4: Ajá.
0: Que es que hace una falta. Entonces, el jugador de Boca Juniors como que es que quería jugar así rápido. Sí, así como que deprisa.
4: Claro, prontico.
0: Deprisa. ¿Cómo es que decía? Vamos, démosle prisa ahí... Vientos, vientos, ¿cómo era que decía? Sí.
2: Vientos, parce.
0: Entonces él como que estorba el balón para que no cobren breve y pide pito, que jueguen con pito. El otro dice, retírese. Y acerca un jugador del Boca Juniors y que le quiere quitar el balón y el otro que le da un manotazo, ¿no? Le da un manotazo, pero no a la cara, simplemente aleteó. Ese golpe de ala creo que fue fuertísimo.
1: Fortísimo.
0: Porque, aleteo, o sea, que hubo golpe, que hubo así como que un chirlazo, no.
2: Sobaco.
0: Simplemente fue golpe de chucha.
4: Eso.
2: Sobaco, parce.
4: Claro.
0: Bueno, que es que estamos en colombiano, ven a interpretar mal, esto es la axila aquí, cuando huele mal es chucha.
2: Sobaco. Claro.
0: Ya, entonces, o sobaco. Entonces, golpe de sobaco.
4: Yes.
0: Entonces, jala así el golpe, pero no le golpea, entonces el árbitro dice, venga, venga para acá. Tenga, amarilla.
2: Venga, mi Nietzsche.
0: Y el otro, el Nietzsche, resabiado, que no, que es que voy a cobrar ahí, parce. Claro. Que es que era más allá, un metro más allá. Quítese de aquí. No, que es un metro más allá y le empuja al árbitro. El árbitro le queda bien, le advierte, le dice, cuidado. No,
2: cuidado,
0: parce, que era
2: allá.
0: Y otra vez le empuja al juez.
4: Ah.
0: Para mí, parce... Lo siento mucho, pero estás bien expulsado, parce.
4: Sí,
0: estás bien expulsado. Que no, que revisa el...
1: Te fuiste.
0: ¿Y que no, parce, que revise el bar, que claro. Yo no tengo la culpa, que usted es un pichurria, gonorrea, percanta, que cómo que...
2: ¡Piró!
0: ¡Piró! ¡No me va a expulsar a mí! Que hizo berrincha y como... Tres, cuatro minutos de berrinche.
2: ¡Te fuiste!
0: Y el árbitro le decía...
2: ¡Te fuiste!
0: Y el otro, que no, parce, que
2: te
0: cómo
2: fuiste,
0: a creer que
2: fuiste,
0: yo nunca he sido expulsado fuiste, en la vida. Fuiste. Y en realidad la primera expulsión de este man ha sido esa.
4: Simón.
0: Y seguía, fue donde el cuarto árbitro le dijo, parce, vea cómo me expulsa.
2: ¡Te fuiste!
0: También le dijo, fue donde el juez de línea le dijo, oye, muevo con palo, ¿cómo que es que no vas a hacer eso? Y mira lo que hace el otro, ¿qué hago? Bien expulsado. Para mí, bien expulsada. Al árbitro no se le puede topar.
4: Sí, estaba bien.
0: Al árbitro no sí, se le puede topar.
4: El problema es que él sabía en qué situación de juego dejaba a su equipo.
0: Y es más.
4: Uno menos, minuto 64 de visitante. Ajá. En la semifinal.
0: Y yo sufrí de otra.
1: ¿Cuál? ¿De qué sufrió?
0: Bueno, no sufrí porque a mí me da igual si gana el Vasco da Gama, si gana el Boca Juniors. Me hubiera gustado que gane el Boca un poquito más porque el Ener Valencia juega ahí. Uh-huh. Pero de ahí me importa un rábano de que
2: sufría?
0: Si gana el uno. Porque verá, uno se emociona en el fútbol, ¿no? Uno se emociona en el fútbol. Y faltando 16 minutos. Faltaba 16 minutos, hacen un cambio. Y... yo por la experiencia que sé y sin menospreciar a la juventud, que es, pucha, es divino tesoro.
4: ¿Cuál cambio dice usted?
0: Entra un jugador de 19 años y saca al más emblemático del equipo, Sousa, Suárez o Sousa, algo así fue.
4: ¿En qué minuto dice?
0: En el minuto
4: 78. Ingresa Pereira y sí. Sale Santiago Sosa.
0: Sosa.
4: Del Vasco.
0: Le saca al más viejo y pone un mocoso de 19 años. Vaya, a verse mocoso.
4: Claro, él es defensor.
0: Ahí sí me hizo ver a cuadritos ese partido.
4: Sí. Claro.
0: Mal del técnico. Ahí sí, mal del técnico.
4: Minuto 78.
0: El viejo sabe cómo maneja tiempos, cómo maneja circunstancias dentro del partido. Él por la experiencia es fundamental. Y por ahí le atacó Boca. Ya le empataba. No, ¿por qué? Porque el Wambra Lamparoso, creo que pensaba que él es Vasco da Gama o ¿cómo era? ¿Cómo era? Pereira Fútbol
4: Gabriel Club. Pereira.
0: 19 Pereira. Años.
1: Pereira Fútbol Club
0: creía que era.
4: No, es, tiene 26.
0: Busque entonces el cambio del de 19.
4: Gabriel Pereira entra y sale por Santiago Sosa.
0: Ya, otro.
4: Después en el
0: minuto... Pero ya le saca al Sosa ahí ese rato que ha sido de los más viejos y de los de experiencia del equipo.
4: Este entra de acá es
0: uno de 19.
4: El que entra Ramón Ríquez Santos y sale Alan Lescano. Ramón Ríquez tiene 19 años.
0: Ese. El Ramón Ricky. Ese es el que me puso a ver la vida. ¿Cómo un técnico puede experimentar o darle chance a un mocosito en un partido que está con uno menos, en la Bombonera, con árbitro en contra? Bueno, no tanto en contra, estuvo bien. Pero con árbitro que se deja también impresionar y en un partido caliente. ¿Cómo puede meter al muchacho? Digo, eso es un error. Y el Wambra, para colmo. Sí. ¿Cómo era? ¿Richie? ¿Cómo?
4: Enrique. Ramón Rique.
0: Ramón, el Monchito.
4: Es.
0: Para Monchito Fútbol Club queriendo jugar. Dos veces pierde la bola. Una por querer gambetear. La otra por querer hacer galleta.
4: Nervioso también.
0: ¿Cómo puede meterle a un Wambra que le tiembla todavía los pantalones de un partido tan importante y tan durísimo? Eso fue un error que le pudo haber costado al técnico. Pero sí me pone los pocos pelos que tengo yo de punta. De punta. Eso sí me hizo. Bueno, a la final, Vasco da Gama de Brasil ganó
4: el técnico se
0: a
4: llama
0: Boca Junior.
4: Pedro Emanuel, ¿no?
0: Pedro Emanuel. Emanuel. Sí, Pedro Emanuel. Uh-huh. Emanuel. Medio Manuel se portó ayer.
4: Sí. Manuelito. Sí, sufrieron hasta los del Boca.
0: Sí, vos sí.
4: Y después a llorar.
0: Pero bueno, hay revancha en 7 días. En 7 días, Boca Junior juega con el fútbol con do Vasco da Gama en Río do Janeiro.
3: Ajá. Sí. 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
5: 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Get out.

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las 9 de la mañana, ¿con cuántas, señorita? 9 con 13. Bueno, momento de agradecer a nuestros auspiciantes también, igualarnos con ellos, son parte fundamental de nosotros. Y ustedes, amigos oyentes, también ayuden a hacer el gasto, ¿no? 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
0: Maxi Audio. ¿Qué fue? Ya llegaron alguien, ya están ya llegando los amigos que quieren entradas para hoy, piratas. Básquet de primera. Dos. Solo nos queda una entrada. Bueno, yo le doy de parte. Si vienen dos, venga otro más, ya. Ya han venido ya los amigos que han querido las entradas para el básquetbol. Vengan, amigos, con un identificativo de piratas, es decir, un parche en el ojo, una pata de palo, un loro en la mano. Pueden venir
2: con un tesoro.
0: Con un tesoro, claro, un baúl de tesoro.
3: Ni les dirá, sí, sombrita, vaya a venir con la mujer, dice, ese es mi tesoro, y ya.
0: Queda una abajo. Yo les puedo dar otras que vienen dos, no importa, para que no se regresen. 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
0: ¿Cuál
3: licenciado?
0: ¿El nombre, Ponce? Santiago Ponce.
3: Magíster.
0: Y madrina del diario. Santiago Ponce, ahí les dan las entradas para hoy el básquet. No se olviden, hoy 8 de la noche, básquet ya. Del bueno, final del Ecuador entre Piratas de los Lagos frente a Raptors.
1: Velociraptor dijo.
0: Velociraptor, porque son velocísimos también. Bueno, así que hoy gran básquet en el Coliseo Lucho Leoro Franco. Y hoy tarde también, cierto, me estoy olvidando. Claro. Hoy 4 de la tarde también estará enfrentándose Santa Fe en el torneo de ascenso. Santa Fe frente al Alianza de Guano. Hoy 4 de la tarde en el estadio de Ibarra. Eso también es otra invitación que queremos hacer.
1: Queremos.
0: ¿Usted también?
1: Así se dice.
0: ¿Quiere ir al fútbol usted o al básquet?
1: Al básquet.
0: Al básquet quiere ir. Bueno, yo al fútbol y al básquet. Yo si no me... Y ahora al final... Bueno, eso no importa. Atención, se necesita alquilar 7 ollas con capacidad de
3: 6 nomás ya.
0: Ah, 6, perdón.
3: Ya está. 5. Ya.
0: ¿Cuántas? Ya encontró las 7. ¡Qué ya, bueno! Ya no muchas necesitan. Gracias, muchas gracias. Muchas gracias.
4: Ya encontró las...
0: Ya encontrando las 7 ollas, que estaba medio difícil.
2: Ahora las tapas, vuelta.
0: Ya ven, gracias al programa, ya encontrado las ollas. Ahora sí, ¿quién nos quiere alquilar 7 tapas para ollas número 100 y 7 villas? Las villas también encontró. También las villas, ya he encontrado las villas. Bueno, ahora se necesita contratar, atención, llame al mismo número, se necesita contratar 7 tulpas como para ollas número 60. Ya, bueno, ya se ha encontrado, en buena hora. Bueno, la radio, ¿no? La magia de la radio. 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
0: Uh-huh. Así es.
5: Ponchito, buenos días.
0: Mándeme.
5: Una consulta.
0: Dígame.
5: La insignia de pirata puede ser una maldición. Para ver si voy con mi suegra.
0: Sí, sí. Muy bueno. Sí, sí. También la maldición del pirata puede ser. Claro, sí. Puede traer un pulpo, un pescado también, ¿no? Menos tilapia, porque eso es de Yahuarcocha. No. Ya. 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
0: Habíamos hecho una... Sí, ya llegó. Señoras y señores, ya llegó. Pero déjeme leer todos los mensajes, ¿no? Dice, mi nombre le doy por interno, le mando ahí la grabación. Muchas gracias, ¿no? Ya vamos a oírle. Saludos a la señora Alicia Andrade también. Doña Licita, buenos días. ¿Cómo está la señora Lía? ¿Amaneció buenita? Muchas gracias por esos deseos de buenos días. Buenos días para usted también. ¿Quién más? Pedrito Sánchez desde Quiroga nos dice...
4: Pablito, muy buenos días.
0: La verdad, canción, ¿qué fue?
4: En algunos sectores de la patria ecuatoriana han racionado la luz, han quitado la luz. El hijo de puta, la culpa es de Correa, Pablito. ¿Por qué no le extraditan para que devuelva los millones de kilovatios que se fue robando, Pablito? Gracias.
6: 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Desde Ibarra.
0: Vea, ya llegó la... Espérese un ratito. Ya... Veamos desde si hay más. Ibarra. Porque el premio, si es para uno, es para todos los que han mandado, ¿ya? Dice... Marquito Bonilla también nos manda su desde mensaje, Ibarra. Su saludo de buenos días y la oración del día, claro, en la mañana es la oración y está bien. Desde otro Ibarra. Mensaje dice, se fue la luz en Priorato, Ponchito. Uy, ay, ay, se fue la luz en todo el barrio. Dice Ponchito, muy buenos días, disculpe que le moleste nuevamente, sabe que tuvimos un pequeño inconveniente de organización con las actividades de poder ir el día de mañana, agradezco mucho, bueno, pero poder ir nuevamente con otro... Mil disculpas, un excelente día. Ah, bueno, entonces queda la agenda disponible para el día de mañana. Están cancelando una entrevista. Dice Jorgito Ipiales, dice, en las últimas 24 horas, ciudades como Ibarra, Urcuquí, Antoñoante, en la provincia de Imbabura, y urbes como Quito, Guayaquil, Daule, Salitre, Ambato y Machala, registraron cortes improvistos e interrupciones del servicio eléctrico en el sector residencial. Durante el programa radial Ponchito y el Taller del Humor, que se emite en la señal de la radio Los Lagos, algunos usuarios reportaron apagones en la Ciudad Blanca, en sectores como Cruz Verde y Caranqui, de la misma manera en la parroquia Urcuquireña de Polvo Arenas.
1: Pablo.
0: Pese a las que... ¿Mandé?
1: Pablo Arenas. Ahí también se ha ido la luz.
0: Ah, ya. Pese a las quejas ciudadanas por apagones y fallas técnicas locales, el gobierno nacional reiteró días atrás que no habrá racionamientos generales programados para los hogares y que la desconexión obligatoria se aplica únicamente a las industrias de alto consumo para resguardar los embalses. Hasta el momento no se han pronunciado autoridades nacionales ni zonales sobre estos reportes de apagones masivos. Es lo que nos dice Jorgito Ipiales. Mensaje de audio suena y ahí está cargándose. Bueno, despuesito. Señorita, continuemos. 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
0: 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Ahí tengo que pasar yo eso. 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Ábrale el micrófono, por favor.
2: ¿No se escucha?
0: ¿No se está oyendo usted que no está saliendo?
1: Dívele.
0: Ahí sí.
1: Listo.
0: Eso, ahí sí, claro. Entonces, sí, le cerramos el micrófono porque usted mejor no opine nada, nada de lo que sea comida.
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0: Y a eso para que no se quede con las ganas, pero yo regreso a Terra Nova. ¿Por qué? Porque señoras y señores, ya hay ganador de las alitas.
1: A ver, escuchemos.
0: Hay ganador de una orden de alitas. Dijimos que a la persona que tenga un recuerdo o que tenga el audio en CD, en WhatsApp, ahora cómo es, hay magia en las redes sociales, enseguida nos mandaron. ¿No está en las redes?
2: Tocó sacar del CD.
0: Ah, sí, tocó extraer de un CD, pero ya lo hicimos entonces. Tocó extraer de un CD antiguo y ya está. Ya está el audio, ya está el audio. Así que le vamos a pedir que se identifique a la persona que mandó.
2: De apellido Villamiles.
0: ¿Sí? Uh-huh. Bueno. Uh-huh. Por favor, quien nos mande, por favor, se identifique. Luego nos mande un mensajito o un audio y darle un premio que es... Una orden de alitas de Terra Nova para dos personas con todas las salsas y todos los juguetes. Yo le pagué por mandarnos un audio. Melita, es un recuerdo cuando usted recién nació. A ver, así que ahí está yo y la banda Santa Marianita del Olivo haciendo una introducción a una canción muy bonita, muy alegre. Y esto suena y dice así.
6: Desde Ibarra, porque usted hoy lo Rami ha pedido, presentamos... Nuestro segundo trabajo discográfico, La Consentida de Ecuador, la auténtica banda Santa Marianita del Olivo.
7: ¿De dónde dijiste, patrón?
6: Santa Marianita del Olivo.
7: Entonces vamos a remangarnos el calzón y ajustarnos los anacos, porque vamos a volar en el avión imaginario musical con la banda Santa Marianita del Olivo. ¿Listos, guambras? Ahí está. A ver, pues, don Eloy, tóqueme de atrás. No. Tóqueme el verdadero swing de la trompeta de oro.
0: Y póngale la banda, pues ahí es sí. Ahí sí ya empate. Claro, eso ha mandado, sí, pero usted ponga empátele.
2: Del ahora, otro, de una vez, del otro.
0: ¿El otro? ¿Qué? ¿Dos audios ha mandado?
7: Damitas de caballeros.
0: El otro.
7: Juanbritos todos, del Ecuador y del mundo, atentos.
0: Hace 23 años.
7: Darwin Jr. Nueva imagen.
0: Pero permítame hacerle con presentación bonita.
7: En el norte del país, con la chicha más aliñada del Ecuador. Y al que no le guste la chicha, a mí qué chicha.

0: tiempos, ¿no? 2005. Antes, 2004, 2003, así. Bueno, es 2005, es hace 20 años. Si alguien tiene fotos de yo de hace mí. 20 años. Pero más parece que estoy recogiendo los pasos yo ahorita con esto, en serio. En serio, vaya también a morirme. Digan, cierto, de justo.
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0: Recordando de hace 25 años.
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0: encanta.
1: Hombre, es que
0: la canción se llama
1: Chico, tienes que cuidaros.
0: Es una es una exhortación a los jóvenes. Y acuérdense, háganlo himno de esta canción. Mire lo que dice el coro, ¿no? Chico, tienes que cuidarte. ¿Cuánto crees que durarás así? O sea, joven. ¿Cuánto crees que tu organismo podrá resistir? Es la pregunta. Entonces, chicos, está bien, ¿no? De repente una cervecita, un traguito. Sí, pero no le hagan vicio. Cuando les ofrezcan sustancias más nocivas, chusa, tal vez por curiosidad y por testimonio propio, acepto. Tanto que insistía en el grupo de jóvenes de Guambras en mi época también. Me dijeron, pégate un pito. Ah, digan, yo no estoy para esa asociación, ni fumo, ni tomo. Ey, tope, pégate un pito, no seas marica. Ah, le digo, no. Y me picó la curiosidad, digo, ¿qué tal será esta pendejada que estos le hacen hasta vicio?
1: Y cogió.
0: Pégate un pito. Ya, presta.
1: Y
0: cojo ahí. Un pito tras el tortolano. Y como tabaco, pues, hace rato me cayeron todos. ¡No botes el humo! ¡Tienes que tragarte, loco! ¡Tienes que toma tu pendejada! Pero ya te. Entre mí, digo, una les comprobé de que no tenía cobardía tanto a eso, pero no voy a hacer vicio. Entonces, gracias a Dios, nunca se me pegó el vicio. Y les recomiendo a los jóvenes, ¿no? Así como dice la canción: chico, tienes que cuidarte. Dice, les leo en forma de poema, ¿no? Dice así la canción. Ayer fui a visitar a mi médico de cabecera y la verdad es que no sé por qué. Y es que a veces te da por pensar que algo te funciona mal. Cuando la verdad es que me encuentro bien. Me senté un ratito en la sala de espera y hojeando una revista me enteré de quién se acuesta con la jet set. O sea, con la élite. Pero inmediatamente vino la enfermera y dice, ¿puede pasar usted? Levántate la camisa, respira hondo y dime 33. Le estoy leyendo la canción en forma de poema, ¿no? ¿Tú fumas bastante? Dime si me equivoco. ¿Pero qué te pasa? ¿Te estás volviendo loco? Eso es porque dijo que sí fumaba bastante. Y la recomendación, ahí viene, dice, chico, tienes que cuidarte. ¿Cuánto crees que vas a durar así? ¿Cuánto crees que tu organismo podrá resistir? Fui a casa destrozado, me metí en la cama con un colacao y una aspirina. Puse la televisión y nada más poner el primer anuncio. Salió un anuncio de SIDA. ¿Sí saben lo que es el SIDA?
2: VIH.
0: El virus es VIH. El comienzo de las enfermedades es SIDA, síndrome de inmunodeficiencia adquirida. Es decir, entra un virus a su cuerpo. Ese virus puede vivir eternamente o hasta que termine sus días sin hacer ningún efecto. El SIDA es cuando comienza este virus a hacer reacción en algún organismo suyo. Si es en los órganos irreemplazables, chao, por ejemplo, al páncreas, chao. Otro órgano irreemplazable, el cerebro, chao. Va a morir, de hecho. O comienza por algún órgano y se va expandiendo. Entonces tengan cuidado del SIDA, ¿no? Luego dice, mi vecino vino a verme enseguida y dijo, pero chico, ¿qué te pasa? ¿Cómo estás? Chico, repitió. Tienes que cuidarte. ¿Cuánto crees que durarás así? ¿Cuánto crees que tu organismo podrá resistir? Chico, tienes que cuidarte. Tienes que cuidarte. ¿Cuánto crees que durarás así? ¿Cuánto crees que tu organismo podrá resistir? Y me repitió. Chico, tienes que cuidarte.

0: sentir. Chicos, a cuidarse. La juventud no es eterna. La juventud hay que aprovecharla de la mejor manera. 10 de la mañana, ¿con cuánto?
1: Hagan deporte.
2: 9:51.
0: Ah, todavía nos llegamos a las 10. Bueno, qué bueno. 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
0: Información oficial de reporteros de nuestro diario El Norte, que ya se adelantan con algo de información de los apagones, y dice así: Novoa señaló que los mantenimientos en las redes eléctricas aumentaron por las condiciones climáticas muy duras. En un año normal tenemos 20 y pico eventualidades al día, ahora tenemos 60 o 70, afirmó. Además, anunció mantenimientos e inversiones en transmisión y distribución para enfrentar los meses más difíciles del Niño entre finales de noviembre y febrero. Verán que ya nos están advirtiendo. Qué duro va a ser entre finales de noviembre y febrero. ¿Cuándo es las votaciones?
2: A finales de noviembre.
0: Tan que aguantan como sea hasta eso. No sé, señoras, señores, ustedes tienen la palabra. Buenos días, Ponchito, dice acá, por el sector de Tababela, también cortaron la luz. Saludos, ay, señor autóctono. Gracias por el reporte. 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
0: Dice, Javier Báez dice, nos manda un post, dice, ay, ay, ay. Es en el YouTube.
2: Ahí. YouTube.
0: YouTube, pelo.
2: YouTube.
0: Ya se abrió el YouTube, pero es YouTube. Un video. ¿Un video de qué es, ve, amigo? Dice. Retrovoces y algo más. ¿De qué me mandaría? Pues?
2: Adelántele, adelántele.
0: Un enlace, creo que es. Ah, ¿cómo será de él? Ah, no sé de qué se tratará este video. Despuésito le veo, ¿no, Javi? Mensaje de voz, dice. Mensaje de audio también que nos ha mandado esto. 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
0: Dos pájaros... Me toca de comida. No.
2: Siga, a ver.
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2: Bien,
0: ¿cómo vuela el tiempo? Sí, tenía un audio acá. Jorgito Ipiales también ya me manda más información. Dice Jorgito Ipiales.
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0: Ya, muy bien. Dice un audio así, hola.
3: Buen día, Ponchito, hable serio. Como que probó el pito de su amigo.
0: Muy chistosito. ¿Saben lo que dice Jorge Tipiales de último dato? Lo mismo casi que nos dijo aquí nuestros reporteros de Diario El Norte. El presidente anunció este sábado 17 de octubre, que se llevará a cabo trabajos de mantenimiento en la red de transmisión de energía eléctrica y las empresas distribuidoras del país. Estas labores tienen como objetivo realizar intervenciones en infraestructura eléctrica para contribuir al funcionamiento del sistema y mejorar la prestación del servicio a la ciudadanía. Se espera que las autoridades competentes proporcionen más detalles sobre los trabajos previstos, los sectores que podrían verse afectados y los horarios en los que se desarrollarán las intervenciones, pues depende de las autoridades competentes. Se recomienda a la ciudadanía mantenerse informada a través de los canales oficiales para conocer las disposiciones y novedades relacionadas con estas labores de mantenimiento. Quisiera comentar millón cosas, pero mejor nos toca la pausa y ya no hay tiempo. Ya venimos.
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0: Son las 10 de la mañana con cuánto, señorita. 10 con cuánto, 10 con.
1: Con 13 minutos.
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0: Atención, me llega a diario El Norte y dice sabiduría, solo los titulares, ¿no? Sabiduría.

0: sabiduría en encuentro entre parteras. 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Vamos a los titulares de Diario El Norte. Más vale tarde que nunca, pero hoy miércoles, si es que todavía usted aún no compra el diario, compre. Por ahí debe estar su canillita, o en el parque, o en el mercado. En donde vea Diario El Norte, cómprese un Diario El Norte y vea con a fotos y todo.
1: Fotos.
0: La información que suena y dice así, por cortesía de
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0: Otra vez, sin llorar, por
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0: Ya. Sí.
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0: Ya no le vamos a obligar a que coma nada, pero sin llorar. Por favor. Uh-huh. Ya. ¿Ya pasó? Ya, respire. Ya pasó. Vamos a los titulares de Diario El Norte, que suena y dice así. Sabiduría en encuentro entre parteras. Parteras de la Esperanza participaron en un intercambio de conocimientos ancestrales en Napo. Se han ido allá a aprender más acerca de cómo las mujercitas asisten a otras mujercitas a dar la luz. Chévere debe ser eso. Uy. Así como interesante también, ya debe ser difícil, ¿no? Uno solo se pone a imaginar cómo un cuerpo de un niño, una cabeza de un niño que mide como un balón de indoor, salga por donde entró, pero qué duro, ¿no? Qué difícil debe ser para las mamitas. Yo siento por mi mami, por las mamás de mis hijos.
1: Mamás.
0: También cómo sería, ¿no? Y para asistir sin instrumental, sin nada, solo
1: sin anestesia tampoco.
0: Sin anestesia, sin nada, ¿cómo será asistir un parto? Mis respetos para esas sabias mujeres, ¿no? Mis respetos. Dice, se investigan cobros ilegales, atención. Tres funcionarios del Ministerio de Educación fueron detenidos durante la operación Minedej. La investigación apunta a presuntos cobros ilegales. Léalo el diario El
1: Norte.
0: Atención, final. Piratas ante Raptors. Hoy desde las 8 de la noche, Piratas de los Lagos se medirá ante Zamora Raptors en el Coliseo Lucho Lioro Franco por la final de la Liga Básquet Pro. Atención, 72 brigadas combaten la rabia. Como parte de la campaña de vacunación antirrábica, 72 brigadas se desplazan por Otavalo y Antonio Ante. Hoy se centrarán en la parroquia de San Pablo del Lago. Un reportaje deportivo, atención, José Julián. El piloto imbabureño José Julián Esparza conquista el podio y el premio al mejor piloto joven en las 12 horas de Ecuador. Atención, estrenan cubierta tras 10 años de espera, caballo, allí en el Carchi. La obra municipal recibió una inversión de 62.980.35 y permitirá fortalecer las actividades sociales, deportivas y culturales.
1: ¿En dónde?
0: En el Carchi, no le digo dónde porque compre Diario El Norte para que vaya ahí ya leyendo todo lo que
1: está leyendo.
0: Atención, CNE insiste en el control electoral. Representantes de 17 radios de Imbabura participaron en una capacitación del CNE sobre los procedimientos y las normas que deben cumplir. 17 radios de Imbabura participaron en una capacitación del CNE para que puedan cumplir. Pero Radio Los Lagos esta vez le dijo, no, Aycito, no más, Dios le pague, no vamos a participar porque se cobra después de años luz de espera. Entonces, no, Dios le pague, ¿para qué? Es un trabajo enorme, es un quebradero de cabeza, y ya, sí, bueno, ya, falta una coma, falta un punto, vea, aquí está puesto, en vez de 3 minutos 33 segundos, está 3 minutos 35 segundos, se ha pasado 2 segundos, revocado, no, y así es un tormento, es un tedio eso.
2: Es trabajoso, día y noche tiene que estar ahí.
0: Tiene que estar todos los días y sacando respaldos y sacando grabaciones. Y es un trabajo durísimo, no solo.
2: Milimétrico.
0: Milimétrico y todo. No. Así es que en parte felicito a Radio Los Lagos, ¿no? A su director, señor Fernando Bravo, y a sus directivos del Diario El Norte. No, Dios le pague. Sí, la platica sí ayuda, sí sirve. Pero después de años luz de espera, más el trabajo que toca hacer, no representa, Dios les pague, pero ahí cito nomás, no es soberbia, es también darse un poquito de dignidad también. No van a estar como mendigos ahí, ya.
1: Mendigos.
0: Sí. Todo corrigen, todo critica. Ya le voy a dar a usted a que lea, tome, lea la sección sucesos de Diario El Norte.
1: Sucesos. Sombrita, por favor, se hace.
0: Siga.
1: minería ilegal.
0: Que no tenga adicción, ¿no? Que no tenga adicción.
2: Le pongo la llorona.
0: Le ponemos la llorona.
1: Ya. A ver. Minería ilegal sufrió pérdidas. Uh-huh. Las Fuerzas Armadas realizaron incursiones en la zona minera de El Verde y El Olivo, en Imbabura y en El Chical, en Carchi. La afectación se calcula...
0: Mala adicción. Repitamos todo.
1: Las Fuerzas Armadas realizaron incursiones en la zona minera del Verde y El Olivo, en Imbabura y El Chical, en Carchi.
0: Mala adicción. Permítame, verán la diferencia. Minería ilegal sufrió pérdidas. Las Fuerzas Armadas realizaron incursiones en la zona minera de El Verde y El Olivo en Imbabura y El Chical en Carchi. ¿Ya? Repita.
1: Las Fuerzas Armadas realizaron incursiones en la zona minera del Verde y El Olivo, en Imbabura y El Chical, en Carchi.
0: Por ahí va cerca, por ahí va cerca. Aunque podría usted, bueno, si tiene alguna parte en donde no le cuadre, usted cambia simplemente este. Las Fuerzas Armadas realizaron incursiones en una zona minera en la provincia de Imbabura, en la zona de El Verde y El Olivo. Ya, no le cambia nada más, es facilito. Lea. Ya ve que es fiero criticar. A yo sí, ¿no? A yo sí. A yo sí.
1: A mí.
0: A usted también, claro, ahí está.
2: Buenos días, Ponchito.
0: Buenos
2: llegando
0: días,
2: a la radio. Llega un mensaje y dice, ¿y cómo leería el señor Chango esa noticia?
0: El señor Chango.
2: Hágale entrar, dele no, cafecito de y hágale
0: no,
2: leer.
0: No. De fútbol, dígale. La próxima de fútbol, ahí sí leímos.
2: La de fútbol.
0: ¿Te fuiste? Bueno, Fernando, te fuiste. Gracias, gracias. Por más director que sea, te fuiste. Gracias. Gracias, aquí se necesita gente que sude la camiseta. Gracias.
3: Yeah.
2: No está bravo, ¿no?
0: Gracias. Yeah. Te fuiste. Te voy a mandar a ser asistente técnico del Paul Vélez. Perdón que le tutee, no solamente es por interpretar al personaje de Ayer no sé tutear. Siga, siga. A ver, dice.
1: Las Fuerzas Armadas realizaron incursiones en la zona minera del Verde y el Olivo. En Imbabura.
0: Ya le dije que puede cambiar
1: ahí, pues.
0: Claro, pero ya le dije que puede cambiar si es que quiere. Es que la frase completa en esto, el verde y el
1: olivo.
0: El olivo en la provincia de Imbabura. Solo ponga en la provincia de Imbabura y hace ya. Pausa
1: es que
0: y verá.
1: Yo hasta ahí, pues.
0: Pero yo le estoy indicando, ¿no? Una de las tantas formas de que si algo no entiendo, le cambio un poquito y le doy a entender clarito a lo que quiere decir. Dice.
1: A ver. Las Fuerzas Armadas realizaron incursiones en la zona minera del Verde y el Olivo, en la provincia de Imbabura y el Chical.
0: Pausa. Ahí pausa. Y el Chical en la provincia del Carchi. ¿Ya?
1: Listo.
0: Ya, por ahí va. Bueno. Entonces, síganse. ¿Va de nuevo? A ver, entonces, ahora sí, completo. Señoras y señores, sucesos en Diario El Norte. Dice así.
1: Las fuerzas... Sombrita, me distrae, pues.
2: ¿Yo? ¿Qué hago yo?
1: Quietito ahí. Dice, las Fuerzas Armadas realizaron incursiones en la zona minera del Verde y el Olivo, en Imbabura, y el Chical, en la provincia del Carchi.
0: Por ahí ya dio más sentido a la información. Podría haber puesto en la provincia de Imbabura y en el Carchi, en el Chical. Usted le cambia nomás, no hay ningún problema. Sí. Si es que algo queda así medio confuso y si la adicción no es...
2: Compren el diario.
0: La adicción, ¿qué quiere decir? La forma de expresión, la adicción no es tan buena. Yo no soy estudiado, por si acaso, pero sí me gustaba gramática en el colegio. Gramática y ortografía me encantaba yo.
1: A mí.
0: ¿Usted también? Entonces, ¿por qué no le
1: digo bonito? Así se dice.
0: Atención, recompensa por dos evadidos. ¿Recompensa por dos evadidos? Ay, sí que no sé de qué se trata.
2: Evadido.
0: Dice, evadido, quiere decir...
2: ¿Qué evade?
0: Yo le entiendo que deja de hacer algo, evadir, o deja de, por gusto de él. Bueno, dice, Cuenca, el bloque de seguridad mantiene activo un plan de recompensa para localizar a dos presos que se fugaron en la cárcel sureña del Turi. ¿Cómo es de Cuenca? Entonces hay que hablar en cuencano para que entiendan. Recompensa por dos evadidos. Ha sido de dos... Fugados que se han ido de la cárcel sureña del Turi. No sé ahora dónde es su paradero, pero el bloque de seguridad mantiene activo un plan de recompensa para localizar a los dos presos que se fugaron. Gracias por el fondito. Gracias, dije ya, por el fondito. No sea, tras el tórtola. Muy bien. Dicen Carchi, un nuevo atraco contra un cambista.
2: ¿Otra vez?
0: Sí. Siempre cuando lea noticia del Carchi, póngale caballo, ¿no? En cualquier parte. A ver, lea. Un nuevo atraco un nuevo atraco. Clarito, tiene que ser la R y la doble L, son claritos, ¿no? Un nuevo atraco.
1: Un nuevo atraco contra un cambista. Un miembro de la Asociación de Cambistas de Moneda, Isidro Ayora, fue víctima de un robo. Uh-huh. El hecho recordó el atraco de enero en que murieron dos personas. Uh-huh. Y si desean más información, pues compre el diario.
0: Repita, yo dije, en cualquier parte de esas póngale
1: le cambio.
0: La clásica frase, caballo. Pero no entiende.
1: Un nuevo atraco. Un nuevo atraco contra un cambista caballo.
0: Ahí está diciendo que el cambista ha sido caballo. No, caballo solamente es un adorno de la dicción, un adorno.
1: Es que como se dice en cualquier parte.
0: Un adorno de la lingüística de ellos.
1: A ver. Dice, un miembro de la Asociación de Cambistas de Moneda, Isidro Ayora, fue víctima de un robo. El hecho recordó el atraco de enero, caballo, en que murieron dos personas.
0: Ajá, eso ahí sí, ya ve, caballo. O sea, en la forma, en alguna parte de la admiración, utilizan siempre eso, caballo, ¿no? Entonces sería un nuevo atraco contra un cambista. Un miembro de la Asociación de Cambistas de Moneda, Isidro Ayora, fue víctima de un robo. Caballo. El hecho recordó el atraco de enero en que murieron dos personas. Otra vez puede ponerle ahí.
1: Caballo.
0: Eso. Saludos, amigos del Carchi. Malas noticias, pero acá vienen las malas noticias. En Pichincha, en cambio, 7 heridos en siniestro. Lástima. Un bus presuntamente sin frenos arrasó contra 3 vehículos en la vía 35 en el norte de Quito. Fotos terribles, horribles, de lo que a cualquiera le puede pasar. No solamente las personas fallan, sino también las máquinas, y ahí a veces el destino está en que paguemos justos por pecadores. Ni modo, vamos a la pausa, sombrita. Ya regresamos, caballos. Pues, de un ratico. No falta para la música.
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¡Qué bonita canción! Eso. ¡Previo! Es como un desgaste. Una necesidad.

0: ¿Qué difícil te crees?
1: Se sombra me quiere vacilar. Me toca sacar barbero de donde no hay. ¿Con qué voy a compararme a Gustavo Cerati?
2: Gustavo Wasguas.
1: ¿No? Maestro, maestro. O sea, déjele, déjele la canción. 10 de la mañana, ¿con cuánto?
3: Con 39 minutos.
1: Alístese para el segmento, ¿cierto, abuelito? Alístese para el segmento, ¿cierto, abuelito? Para que se lleven los premios de este día. Siga, sombrita. ¿Dónde estamos? Ah, ya, entonces, el abuelito responde a las preguntas de todos ustedes. Solo audio, ¿no?
2: Con
1: solo
2: respecto audio. A la luz puede ser ahora.
1: Con respecto a la luz, claro. Claro, con que se alumbraba el abuelito. Con cucuyas. Si sí, existían las cucuyas. Dele, sobrita, dele la persiana americana. Emblemático tema de Soda Stereo, año 1989.

0: 10 con cuánto?
1: 10 con 41.
0: Vamos con los mensajes. Yo le pagué a todos los amigos que nos han escrito hasta estas horas. Entre ellos mi hija también dice... Los cortes de luz deberían empezar por los que ponían su cartón en la ventana. Esas personas deben hacerse responsables de sus actos, dice. Otro mensaje dice, en Brasil el hijo de Bolsonaro, en Perú la hija de Fujimori, en Ecuador... El... Ya, son memes que están sacando ya, porque chutas, ya no creo que sea más... De aguante ya, tiene que haber cortes porque tiene que haber cortes y va a haber cortes y ahí nos preocupa a todos, nos preocupa a todos. No crean que me alegra, no crean que me alegra, al contrario, nuestro trabajo, nuestra radio, a veces no habrá luz en las antenas, a veces no tendremos luz. En los generadores, ahí está, vea, para los que no creyeron, a ver, ¿quién puso el generador en venta? Nadie, ahorita desempolven, saquen, no. Aquí está el nuestro todavía en como se dice, en camerinos, calentando, porque ya mismo puede haber un corte de luz, rato menos pensado. Dice, buenos días, Ponchito, bueno, el segmento Aprendiendo a Leer con Pablo Cósmico. Se ocurrió, póngale ese audio que hay, vea, Sabrita, ese audio que le mandaron hace un rato, que con la Melita, que es que ha estado riéndose un señor. ¿Qué le pasa a usted que cree que somos payasos? ¿Qué pasa que nosotros venimos aquí a hacerle chistes? ¿Qué le pasa? Es un programa serio y entretenido, oiga esto.
2: En la forma, oh, en una parte de la admiración,
3: el pobre camista caballo. Ahora sí que doy con esa señorita. ¿Qué pasa?
4: Camista caballo.
0: Ha estado riendo, vea al señor.
4: No ríe ese señor.
0: Dice, sí, Ponchito, buenos días. Si no hay nada igual entre Cerati es blanco y usted es verde. Vamos, respete. Respeten, mensaje de voz. Bueno, esperemos que se cargue pronto, ¿no? Porque sí, dice, leer cuando empieza el segmento, ¿cierto, abuelito? Gracias, Ponchito. Ah, ya le vamos a poner. Solo audios, por favor, no leer. No leer. Queremos. Por eso, que usted ponga su voz en el audio. Entonces, su voz. Pueden mandarle más directo al Sombrita, que tiene ahí descarga inmediata del celular. ¿Cómo se llama eso?
1: El WhatsApp.
0: De la radio. Entonces, número del Sombrita, directo al Sombrita, número.
5: Al 09.
1: 09.
5: 89.
1: 89.
5: 05.
1: 05.
5: 6.
1: 6.
5: 7.
1: 7.
5: 30.
1: 30.
0: 09. 05. Así era.
5: 09. 89.
0: Ay, faltó ese. 09. 89.
5: 05.
0: 6. 7. 30.
5: 30.
0: Ahí está el número del Sombrita. Pueden mandarle a él directico, ¿no? Que repita, dice. 09. 89. 05. 6. 7. 30. ¿Ya me aprendí? Voy a repetir. 09.
1: 89 05 06 730.
0: Ya, si no, el de yo, 0985 465 303. Eso. Ya, dice así, audio, dice.
6: Su elenco, no justo, buenos días. Que todos los días tenga visión de seguir vivos. Tengo con una pequeña donante aún.
0: No se oye nada.
6: Es cierto, don arcaico, no justo que.
0: No se oye nada, perdón, pero no se oye nada. Vamos a otro. Ese no se oye ni para poder calificar. Mándeme de nuevo, por favor, el que termine en 10. Mándeme de nuevo, por... Pero alguien, creo que estaba en la ducha.
1: Mandando así parecía.
0: Buenos días.
7: Dice. Sombrita, buenos días. Vea, ahora de decir el DJ Polanco a ese viejo momia Catulo, don Julio Comechoclo. Ha de decir que hoy es el día de andar sin calzoncillo, porque ayer, como dijo que era el día de andar sin brasier, ahora decir que es el día de andar sin calzoncillo para andar tilingueando las bolas y el taco.
0: ¿Cierto, abuelito?
1: Cierto, abuelito.
0: Ya, califique.
1: 2.
0: Sombrita.
5: 2.
0: 2. Yo, 2. Ya, ahí está, de Madison. Mande sus audios. Otro. Mande sus audios antes de que llame el abuelito, inclusive, para que ya tenga las preguntas listas, ¿ya? 295-1310, el teléfono de la radio, ya de llamar al abuelito, si es que llama eso. Sí. Si no, pueda que haya pasado a mejor vida, y ahí sí, donde que el abuelito se muera, yo me mato.
1: ¿Cómo?
4: Se mata.
0: Me mato un puerco, unas gallinas, me mato una vaca, hacemos una fiesta comunitaria.
4: ¿Cierto, abuelito?
0: Claro, ya es hora de que descanse en paz. gusta tanto tiempo, también no se puede vivir así, de ese cuento. Pobrecito, pobrecito, pobrecito.
8: Audio. Cierto, Catulo, dinosaurín de la esperanza, soy FM. Que usted estuvo en la Feria de la Alegría del Edén junto a Caifás y el párvulo de Don Alfonso.
0: Párvulo, don Alfonso.
8: Y que usted promocionaba la manzana caramelada. Y hacía trueque con una copa de vino. Gracias.
5: ¿Cierto, abuelito?
1: Cierto, abuelito. ¿Califique? Tres.
0: Tres. Sombrita, tres. Yo, dos. Ya. Ahí vamos calificando, ya. Veamos.
5: ¿Cierto, si abuelito?
0: ¿Cierto, abuelito?
9: ¿Cómo estás, Sandra? Aquí se me toca saludar.
0: ¿Qué? Pobrecito. ¿Qué dice, amigo?
9: ¿Cómo estás, Poncho? Qué suerte que es miércoles, Poncho. Que todo te vaya positivo, Ponchito.
0: Ay, no se le escucha bonito, pero le damos por recibido ya. Otra, 2951-310 o audio 0985-465-303.
1: 303.
0: O al del Sombrita, directo 0989.
1: 0985-6730.
0: Ya, buenos días, buenos días.
10: ¿Aló? ¡Flor!
0: Ya, no se le escucha bien, disculpe, señor.
10: Estoy hablando yo, cara de...
5: ¿Está bravito?
1: No, bravito, abuelito.
0: Ha sido él. Yo creí que era el otro.
5: Se ha sido don Vicky.
0: Sí, don Vicky. ¡Flor!
5: Hola, don Vicky.
10: ¿Cómo está, papacito? ¿Cómo le va?
0: Don Vicky.
10: ¡Flor! A Santa Fortunata.
0: ¿Santa Fortunata?
5: Ese no ha dicho, ese es nuevo.
10: En Cesárea de Palestina, Santa Fortunata.
0: Cesárea, ah, no fue parto normal, fue Cesárea
5: naciendo,
0: de Palestina.
5: ¿Naciendo?
10: Sí, Santa Fortunata, virgen y mártir, hermana de los dichos mártires Calpone, Evaristo y Prisciano, la cual en la persecución de Diocleciano, después de haber padecido el potro, el fuego, las fieras y otros
5: caballo,
10: momentos, entregó su alma a Dios. Su cuerpo lo llevaron a Nápoles de campaña. Lora Santa Fortunata, bendito, que en lengua latina, aleluya, significa, o sea, afortunada.
5: ¿Y murió por su pueblo?
10: Así es, ya le cabe decir, sordo pelaverga.
0: Si esto es sombra, ¿por qué se hace el tonto?
10: Ponchito, buenos días a la niña, también al Sombrita, muy buenos días con
5: todos. Hola, don Vicky.
1: ¿Cómo buenos le días, va, abuelito, papá? Abuelito.
10: Dígame usted.
1: ¿Ya se va?
10: A ver, no creo que...
5: Uy, ¿cómo le dijo?
10: A ver, la verdad, no.
5: Y de entrada, Dios.
10: Usted debe ser muy diferente a todas las que han llegado ahí. Por favor, no siga con la cadena, por favor.
1: Bueno, don Vicky, bueno.
0: Son cosas.
5: Don Vicky le dice, vea, uy.
10: Vea, don Jody. Por favor, por favor. Hoy se celebra una efemérides también, para mí, pues, muy...
5: ¿Lo sin calzón?
10: Muy justa, muy justa, muy justa.
5: Polanco.
10: Sí, muy justa, porque no casi normalmente no se escucha de esto. Ajá. Y me alegra mucho que le tomen en cuenta. Hoy se celebra el Día Mundial de la Costurera.
0: Un aplauso para mi, bueno, sí, en paz descanse, mi tía, sí, mi mami, fueron costureras, así es que es un lindo trabajo, ¿no? Y hasta yo sé costura. Yo sé pegar botones, hacer ojales, alzar bastas, hacer hurle. No. Cortar no puedo, pero ya de ahí por
10: a los patrones no,
0: si,
10: todavía.
0: Si yo quiero hacerme una prenda de vestir a mi manera, me hago yo. Y me hago yo, sí aprendí de mi mamá y de mi tía.
10: Ahí
0: costureras.
10: Está, para muestra un botón, Ponchito, lo que hizo usted con el Dani.
0: Con el Dani, claro, con el burrito, pues haciendo, sí, costura, sí, sí.
10: Exacto.
0: Sí, cosas básicas, yo sí aprendí costura, así es que si se les ofrece, yo les hago nomás cualquier trabajito de costura, ¿no? Un parche, un remiendo. Sí, yo les hago nomás, les hago, eso sí. Bueno, hay llamada. Buenos días.
11: Vea, Ponchito, solamente que haga una aclaración el viejo comechoclo ese. ¿Qué dijo la Fortunata? ¿Se subió al potro o le cogió el potro?
10: Ay, qué tonto, el hijo de puta. Ay, se da cuenta y le da paso todavía.
0: No sabía, yo qué sé que es llamada. Yo que fuera audio y le oyera antes, tal vez. Pero no oigo los audios antes ni nada. Vea, a mí me gustó esa del párvulo.
10: Estuvo bueno, sí. Sí,
0: puede repetirle por de la manzana caramelada que le hizo después. Que las fiestas del Edén y eso. Sí.
5: ¿Cuál era?
8: No, bueno, estuvo. Cierto, Catulo, dinosaurín de la esperanza, soy FM. Que usted estuvo en la Feria de la Alegría del Edén junto a Caifás y el párvulo de Don Alfonso. Y que usted promocionaba la manzana caramelada y hacía trueque con una copa de vino. Gracias.
1: ¿Cierto, abuelito? ¿Cierto, abuelito?
10: Casi le atiene este carebé. Bueno, ocurrir, eso así. Aprenderá Madison Narváez, Mr. Penis, aprenderá.
0: Dice así.
12: Buenos días, Ponchito, ¿cómo está? Ponchito, una pregunta para el abuelito. No es por decirle viejo o antiguísimo, pero ¿qué hay de cierto, abuelito, que cuando los Homo sapiens descubrieron a miel, usted era un profesional apicultor?
0: Usted, cuando los Homo sapiens descubrieron América, dice. Descubrió. A ver, un poco de
10: incoherencia.
0: ¿Cómo se llama esa materia?
1: ¿Geografía?
0: No.
1: ¿Geología?
0: Geología. Un poquito de materia de geología, de historia.
10: De historia, de antropología.
0: El Homo sapiens no estuvo nunca en América.
10: No, jamás.
0: Entonces, no.
10: Y además es uno de los primeros.
5: Sí. No sería usted el primero.
0: Seres
1: ¿le ganaron?
0: Que caminaban en dos pies. Bueno, ¿qué le iba a decir?
2: Espérense,
0: de califique.
1: 0-1.
0: 0-1, ¿usted?
5: 2.
0: Yo 2, ya. Audio.
2: Sombrita, buenos días. Ahorita es de Quiroga. De preguntando a don Justo. ¿Es verdad, don Justo, que usted, antes que existiera la luz, usted le dio la luz propia a las estrellas? Que usted ya vivía ahí en el espacio antes que las estrellas existan. Saludos.
0: Califique.
1: 2.
0: 2. 3.
10: Polacista.
0: No, está bueno. ¿Qué le pasa? Otro.
13: Cierto, abuelito, que cuando descubrieron esas pólvora y de ahí empezaron a mezclar con esos esputos verdosos que sabe botar usted lo que mucho fuma. Y de ahí salió esa pirotecnia fría que dicen ahora. Y gracias a usted que esos pobres animalitos sufren. Haberse inventado vainas, puta miseria, no estoy de acuerdo.
0: A ver, dos cosas que se contradice. Una. Así es. Dice que se inventó de ahí la pirotecnia fría. Y luego dice, para que sufran los animalitos. Ya si ya es fría, ya no es con ruido.
10: Entonces, obviamente ahí disfrutarían.
0: Claro, ¿no? Entonces ahí disfrutarían las personas y los animalitos también, porque ya no es tan ofensivo para sus oídos. Claro. Califique.
1: 2-1.
0: Procuren, si es que oyen contradicciones. Procuren cogerle pues el tino. También aquí de paso aprendimos un poco de historia, un poco de geografía, de lo que se ofrezca. Buenos días.
14: Ponchito Solenco, no justo, buenos días. Que todos los días tenga bendición de seguir vivos. Tengo una pequeña interrogante aún. ¿Qué es cierto, don Arcaico, no justo, que usted aprendió a tutear o a encaminar a las personas desde que se chancó el dedo ayudando a construir a Noé su arca?
1: Cierto, abuelito.
10: A ese denle 10 puntos por hijo de puta.
0: Califique.
1: 4.
0: Sombrita.
15: 4.
0: 4, yo 3, ya. Usted aprendió a encaminar desde que se chancó el dedo haciendo el arca
15: creativo,
0: de Noé.
15: Creativo, creativo, hermano. Otro. Hola.
2: ¿Cómo está, don Sombrita? Haga favor, Sombrita, démele preguntando a don Catulo que de qué piel de animal se hizo su primer calzoncillo. Por favor, muchas gracias.
0: ¿De qué piel, de qué animal se hizo su primer calzoncillo, don Justo?
10: ¿De qué? No, solamente había esas cosas, no, de ninguna piel, ya se comenzó a utilizar textiles. Nomás.
0: ¡Ah, qué lámpara ha hecho el joven! Sí. O sea, para mí que nunca utilizó calzoncillo, entonces, de joven.
15: Empelotado.
10: Pero hasta abajo, pues, no de piel.
0: Ya sea de... Bueno, que yo me imagino, las primeras vestimentas fueron de pieles de animales, por supuesto, de oso, los que vivían en los lugares fríos, de mamut, los
10: para el escroto.
0: Claro, acá hasta ahora, de chivo. Imagínense, entonces hacían las primeras prendas de vestir calzoncillo, no creo que hayan usado. No creo.
10: Exactamente, a eso me iba, por ahí sí, como delantalcito, así.
0: Claro, como delantalcito, como túnicas,
10: como
0: sotanas, nomás así,
10: sotán,
0: sí, más rápido. Después vino la moda y la confección de ropas. Pero eso ya en nuestros tiempos, en los suyos, era así, pues, como cavernícolas.
10: Hijo de puta.
0: Dice así, audio.
16: ¿Cómo le va, Pablito? Muy buenos días. Vea, de preguntando a ese vikingo. Sí, es cierto que cuando Noé zarpó en la arca, él era el primer pirata que hubo. Gracias.
0: Usted fue el primer pirata.
15: ¿Cierto, abuelito?
1: ¿Cierto, abuelito?
10: No. Tiene
0: 5 eres.
10: No.
0: Tiene 5 eres. Bueno, primero lo del calzoncillo, ¿de qué animal era?
1: Dos.
0: ¿Califique? Dos, Sombrita.
15: Dos.
0: Yo dos también. Para la pregunta de Noé y el arca, si es que él era el pirata, ¿califique?
1: Dos.
0: Dos, Sombra.
15: Dos.
0: Dos, yo, uno. Ya, tan lejos del que va puntuando alto arriba, ¿no? va uno que siempre se saca uno. Aquí hay otro. ¿Tiene usted audio, Sombrita? Dele.
15: No,
0: yo tengo unos, pero se me están abriendo ahorita.
10: Se me están abriendo. Se está abriendo.
0: Se me están abriendo algunos audios, sí, porque a veces como se satura un poco.
10: Ponchito de ley.
0: En mensaje dice, buenos días, Ponchito, por molestarle, mi tío me mandó a preguntar si todavía tiene los medicamentos que están donando para que regalen un pite, ya que él utiliza esos medicamentos. Chusa, cuánto que buscamos, ahorita le cruzo, ¿no? Ahorita le cruzo el número, ya ahorita le cruzo. ¿Tiene usted el número? Sí tiene la
10: Doxir era, ¿no?
0: Doxir, sí.
10: Algo
0: Doxir, sí, ya hasta ahora de mañana mandó el señor un audio que...
10: Ay, qué... Aprovechen.
0: Ya le busco.
10: Tenga todavía.
0: Ojalá, ya le mando, sí, en buena hora, que alguien quiere esos medicamentos, que no se desperdicien. Ya le mando, ya. ¿Tiene audio, Sombrita?
15: Descargando,
0: esperen. Yo también tengo.
10: El día de la costurera.
0: Hasta mientras, don Justito y el básquet, usted que tiene su hijo, que es buen basquetbolista.
10: Piratas.
0: Sí.
10: Hoy.
0: Sí, hoy piratas, hoy juega piratas. Ya le tengo el número ya, 099.
1: 099.
0: Del Doxires. 7383, ya le tengo, 099-621-7383, ya. Eso le voy a enviar inmediatamente. A ver, ¿qué me decía don Justito? Hoy juega piratas a las 8 de la noche, invitados todos al Coliseo Lucho el Oro Franco. Por un lado, por otro lado...
10: Por otro lado, pues estábamos con la conmemoración de las días de las costuras hasta que manden otro mensajito, ¿no? Esto desde 1675, Luis XIV ya había establecido un gremio de costureras en país.
0: O sea, ¿de las costureras?
10: Sí, desde 1675, Ponchito. Y había un gremio de costureras allá en país, porque había gran demanda de estos artesanos especializados en este oficio. Ajá. Pero recién, a partir del siglo XIX, la clase burguesa adinerada comenzó a generar un gran interés por la moda en toda Europa.
15: ¿Y qué tal las hamburguesas?
10: Así es, Ponchito. Claro. Pero todo gracias a esas artesanas en ese tiempo, mujercitas que se dedicaron a este oficio.
0: Ay, bueno, audio,
10: don. A ver, audio.
17: Don Chito, buenos días. Vea las ollas que está buscando usted, don Justa de tener. ¿No ve que él les cocinaba el rancho para los soldados romanos?
18: Sí, está abuelito.
1: Sí, está abuelito.
0: Las ollas, pues. Te cocinaba para los soldados romanos, abuelito. ¿Cierto, abuelito?
1: ¿Cierto, abuelito?
10: No, yo no era jefe de cocina en ese tiempo. Yo, centinela, nomás llegué a ser cara de.
0: Y es Fabián Guanotó el que escribe.
10: ¿Todavía quién habla? Obeso sinvergüenza, hijo de.
0: No le insulte. Ya, vamos ahí.
1: Tres,
0: sombrita.
18: Tres,
0: yo cuatro. Bueno, vamos ahí. Dice. Audio, sombrita. ¿No tiene? Yo sí tengo. Dice así.
19: Ponchito, buenos días. Vea, Ponchito, de preguntando al viejo ese que será verdad que él ha sido el ayudante de Leonardo da Vinci cuando ha estado creando los helicópteros. Le ha mandado a probar a él y de tantas caídas ha quedado así como es hasta el día. De preguntando, por Dios, es para un deber.
0: Leonardo da Vinci era un gran pintor
10: e inventor.
0: ¿Cómo se llaman los que hacen como arquitecto, ¿no? Hacía planos de máquinas inventor. También. Leonardo da Vinci tiene toda la razón.
10: Ingeniero mecánico.
0: No está descabellado porque él diseñaba también máquinas, hacía cosas increíbles. Leonardo da Vinci, sí. Ya. ¿Cierto, abuelito? Pero ¿cierto, abuelito? No me tores, ¿cierto, abuelito?
10: Sí, es el precursor del helicóptero.
0: Dos, sombrita.
10: Del avión, del submarino, inclusive.
0: Tres,
10: de,
0: sí. Yo tres. Ya,
10: si
0: vamos ahí.
10: Tienes razón y si le sirve para el deber, primero tiene el deber de avisar.
20: Cierto, abuelito, que usted fue el primero que le tejió el primer pañal a la reina Isabel con tejido de cuero de mamut. Gracias.
10: Qué tonto el care de.
0: Sí, es que no coincide.
10: Es que
0: pues.
10: No, la reina Isabel la época, no había ya, todavía cuando era la época de los mamuts.
0: Claro, los mamuts desaparecieron. Si quiere, mucho si quiere, se hace unos 1200 años.
10: Claro.
0: Y la reina Isabel, ¿qué tiene? Ah, no, sí, ya tiene. Pero si no dijo que era su novia, capaz que sí. Se alcanzaba.
1: Casi, casi.
0: Se alcanzaba si usted ha estado coqueteando a la reina Isabel.
10: No sea así. No. Jovencita, era jovencita. Casi neonata, casi virgen para mí. La reina Isabel, ¿no?
0: Sí, pregúntele a la inteligencia artificial, ¿hasta qué tiempo desaparecieron los mamuts? ¿Hasta qué tiempo desaparecieron los mamuts? Pero sí es bastante, es como 1500 años siquiera atrás. A ver.
10: Claro.
0: Audio.
21: Más compadre Rodigi junto, de preguntando a Don Vicky. El otro día le dijeron que es que era chulo de María Magdalena. Entonces, ¿en qué época conoció a la Manuelita? ¿AC o DC? Después de Cristo, comente.
10: Conocí a la Manuela hace mucho tiempo.
0: Hace, entonces, hace mucho tiempo.
10: Y para usted, dese una... Tres...
18: Hace.
10: Hace mucho tiempo.
0: Ya, califique.
1: Cuatro,
0: sombrita. Tres, yo tres. Ya. Siga.
1: Hace 4000 años desaparecieron los mamuts. 4000,
0: yo dije 1500, estoy lejos. Sí, sí.
10: Mucha diferencia para hacer 4, un pañuelo tejido con lana de mamut. No, mucha diferencia.
0: Claro. Ya. Bueno, hasta
10: de pronto,
0: ahí.
10: La vestimenta para mí tal vez le quedaba.
0: Vamos, buenos días.
22: Sombrita, buenos días. Por favor, de preguntando a Don Vicky, que es de cierto que cuando él estaba haciendo ingresar al arca de Noé a los animales, que ya no había espacio, les puso de preservativo a las serpientes en los burros. Gracias.
18: Sí, cabrón.
0: ¿Cierto, abuelito?
10: Ahora le pongo a él un preservativo para que quede de cara de ver.
0: ¿Cuánto, abuelita?
1: Cuatro,
0: sombrita.
18: Tres,
0: yo cuatro. Ya.
10: Ahora se ha estado reñido el asunto.
0: Reñido está. Bueno, ¿qué más? Ahí aquí.
10: ¡Ah!
0: ¡Oh, estoy diciendo aquí los audios!
23: Ponchito, buenos días.
3: Pregúntele al abuelito, él como políglota estuvo en la Torre de Babel. Fue notario, escribano y registrador de la propiedad de la tierra prometida.
1: Cierto, abuelito.
6: Políglota, no tanto.
0: Sí, pero está un poco descuadrado en tiempos. La tierra prometida no es la misma época en la Torre de Babel, ¿no?
6: Claro,
0: eso fue en diferente etapa. Pero bueno, está la pregunta. Usted, como era políglota en la Torre de Babel, fue registrador de la propiedad, escribano.
6: Ahora le escribo en el...
0: traductor.
15: Pero cierto, abuelito.
1: Cierto, abuelito.
0: ¿Cuántos, sombrita?
15: Tres.
0: Usted.
1: Tres.
0: Yo cuatro. Ya.
6: ¿Qué ocurrió?
0: Vamos a ver.
6: Cara de ver.
0: Son bien ocurridos.
15: Que sí hay.
0: Ay, dice, no me haga que puedes quedar mal con don Julio, vaya a Maxi Audio. Ah, es que no se oye el mensaje.
7: Buenos días, Ponchito, ¿cómo está?
0: A ver, sí.
7: Ponchito, una pregunta para el abuelito. No es por decirle viejo o antiguísimo, pero ¿qué hay de cierto, abuelito? Que cuando los Homo sapiens descubrieron a miel, usted era un profesional apicultor.
6: Ya dijeron.
0: Ah, dice que descubrieron los Homo sapiens. No pasaron los Homo sapiens a América, según la historia. No pasaron, por eso me mantengo en que no. Está descuadrado en tiempos. Ya, en tiempos y distancia. ¿Vamos? Un poco más
6: cuadrado. Descuadrado es el tiempo porque están tomándose mucho tiempo para hacerme.
0: Bueno, ganadores, hay dos. Ya, cálmese.
6: Para mañana deje también.
0: Ganadores, hay dos. El que preguntó de los burros, es que la serpiente le pusieron de preservativo a los burros en el arca de Noé, y el que se chancó el dedo para emitir vocablos de grueso calibre. Los dos, por favor, a mi teléfono, manden su nombre para darles un premiecito.
6: Me gustó mucho el de la manzana caramelada también.
0: El de la manzana caramelada, bueno, ese le faltó puntos.
6: Un poquito, sí, señor.
0: Sí, el de la manzana caramelada, le faltó puntos. Bueno, ahí está, bueno, entonces está bueno. Manden sus audios todos los días y hoy hubo dos, ¿no? Y debería ser solo uno nada más, ¿no? Pero con todo, ofrecimos una pizzita del hornero y también va a haber un pollito de la señorita Jenny para cualquiera de ellos. Así es que escojan su premio y si no, el que escogió primero, el que mandó el audio primero, el que mandó el mensaje de su nombre para mandarle a retirar su premio. Dios les pague, ¿no? Dios les pague por esa complicidad. Dios les pague a ustedes porque son parte del programa. Y a don Justo toca darle una orden de agua de valeriana para que baje un poquito esos nervios y ese carácter con el que le ponen los audios. Por favor.
6: Ver.
0: Ahí está. ¿No?
1: ¿Se fue?
0: No ve, yo sí le dije. Agua de valeriana le toca. Dios le pague a todos los amigos que hicieron posible el programa. 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
1: Tío.
0: A la Fundación Médica Santo Domingo de Guzmán, que le invita a la campaña de prevención de cáncer. Bueno, prevención de mamas, ¿no? De lo que sea. Ojalá no encuentren nada grave, pero prevengas, hágase el examen en la Fundación Médica Santo Domingo de Guzmán, tras de la Iglesia de Santo Domingo. Gracias a Antoline.
1: Ultra.
0: A Centro Naturista.
1: Sortario.
0: A Restaurante Terranova. Al Liceo Aduanero. Educación Online.
1: Online. Calidad.
0: A Comercial Sala Sevilla, al doctor Fernando Bejarano en la clínica.
1: Ibarra.
0: Gracias a los pollitos de la señorita Jenny, a Pizzería El Hornero, mucho más.
1: ¿Qué pizza?
0: A Dani Ran.
1: Óptica.
0: A Internet.
1: Plus.
0: A Helados del Torito, a Dos Pájaros de un Tiro y a Maxi.
1: Audio.
0: Y a todos ustedes, Dios les pague. Hasta el día de mañana, si Dios quiere y permite. Chao, Melita. Chao,
1: Sonia. Hasta mañana. Chao.
0: Hoy, Piratas a las 8 y a las 4, los Santa Fe frente al... Alianza de Guano.

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